Oración para perdonar a los demás. Señor Jesucristo, hoy te pido la gracia de perdonar a todos en mi vida. Sé que me darás la fuerza para perdonar. Y te agradezco que me ames más de lo que yo me amo a mí mismo y que desees mi felicidad más de lo que la deseo para mí. Jesús, te pido perdón por todos mis pecados, especialmente los que te traigo en este silencio. Renuncio a estos pecados y acepto tu perdón. Me perdono a mí mismo por estos pecados porque tú me has perdonado. Te pido perdón por todas las palabras negativas y dañinas que he dicho sobre mí mismo. Perdóname por cambiar tu bendición por mi propia autocondenación. Me perdono por ser mi peor enemigo. Jesús, tú estás a mi favor y no en mi contra. Me perdono por todas mis faltas e imperfecciones, así como tú, Jesús, me perdonas. Jesús, en tu nombre, perdono a mi madre por todos y cada uno de los pecados que haya podido cometer contra mí, intencionalmente o no, especialmente los que te traigo en este silencio.

por todos y cada uno de los abusos, actos desagradables y heridas. Hoy la perdono por cualquier forma en que no cumplió con sus responsabilidades como madre que Dios le dio. La perdono por cualquier forma en que no me dio la bendición plena de una madre vivificante. Hoy la perdono. Jesús, te pido perdón por todas las formas en que he guardado rencor a mi madre en el pasado. En el nombre de Jesucristo, perdono a mi madre ahora. Jesús, la libero en tu misericordia. Trae tu sanación a mi corazón y a nuestra relación. Jesús, en tu nombre, perdono a mi padre por cualquier pecado que haya cometido contra mí, intencional o involuntariamente, especialmente el que te traigo en este silencio. Por todos y cada uno de los abusos, actos desagradables y heridas. Hoy lo perdono por cualquier forma en que no cumplió con sus responsabilidades para conmigo como padre. Lo perdono. Lo perdono por su falta de amor, afecto y ternura. Lo perdono por sus severos castigos. Por cualquier forma en que no me dio la bendición plena de un padre vivificante, lo perdono hoy. Jesús, te pido perdón por todas las formas en que he guardado rencor a mi padre en el pasado. En el nombre de Jesucristo, perdono a mi padre ahora. Jesús, lo libero en tu misericordia. Trae tu sanación a mi corazón y a nuestra relación. Jesús, en tu nombre, perdono a mi cónyuge por todos y cada uno de los pecados que ha cometido contra mí, intencionalmente o no, especialmente los que te traigo en este silencio.

Perdono a mi cónyuge por todas y cada una de las veces en que puso sus intereses por encima del bien de nuestro matrimonio. Por las veces en que fue egoísta y poco comprensivo. Lo perdono por las veces en que fue abusivo física o emocionalmente. Lo perdono por las veces en que retuvo su amor y afecto. Lo perdono por las veces en que mi cónyuge renunció a nuestro matrimonio, se alejó de mi amor y amistad, y no mostró interés en fortalecerlo. Lo perdono por todas las veces en que mi cónyuge fue infiel a los votos de nuestro matrimonio. Ya sea de pensamiento o de acción, lo perdono. Jesús, te pido perdón por todas las formas en que he guardado rencor contra mi cónyuge en el pasado. En el nombre de Jesucristo, perdono a mi cónyuge ahora. Jesús, lo libero en tu misericordia. Trae tu sanación a mi corazón y a nuestra relación. Jesús, en tu nombre, perdono a mis hijos por cualquier pecado que hayan cometido contra mí, intencional o involuntariamente, especialmente el que te traigo en este silencio. Jesús, por todas las formas en que mis hijos no me honraron como su padre según tu voluntad, los perdono por las veces que mis hijos me deshonraron con sus palabras y acciones. Los perdono por los momentos de su desobediencia, falta de respeto, ingratitud, derecho propio y rechazo de mi autoridad paterna. Los perdono por las formas en que mis hijos me negaron su amor y descuidaron sus deberes para conmigo como padre. Los perdono por las formas en que mis hijos te rechazaron a ti, Jesús, tus enseñanzas y tu iglesia. Los perdono. Jesús, te pido perdón por todas las formas en que he guardado rencor contra mis hijos en el pasado. En el nombre de Jesucristo, perdono a mis hijos ahora. Jesús, los libero en tu misericordia. Trae tu sanación a mi corazón y a nuestra relación. Jesús, en tu nombre, perdono a mis hermanos y hermanas por cualquier pecado que hayan cometido contra mí, intencional o involuntariamente, especialmente los que te traigo en este silencio. Por las veces que rechazaron mi amistad, actuaron egoístamente, me hicieron daño con palabras o acciones, me negaron su amor, me menospreciaron y mostraron indiferencia hacia mí. Los perdono. Jesús, te pido perdón por todas las formas en que he guardado rencor contra mis hermanos en el pasado. En el nombre de Jesucristo, perdono a mis hermanos y hermanas ahora. Jesús, los libero en tu misericordia. Trae tu sanación a mi corazón y a nuestra relación. Jesús, en tu nombre, perdono a mis parientes consanguíneos por cualquier pecado que hayan cometido contra mí, intencional o involuntariamente, especialmente los que te traigo en este silencio. Jesús, te pido perdón por todas las formas en que he guardado rencor contra mis parientes consanguíneos en el pasado. En el nombre de Jesucristo, los perdono ahora. Jesús, libero a mis familiares en tu misericordia. Trae tu sanación a mi corazón y a nuestra relación. Jesús, en tu nombre, perdono a mis antepasados que en generaciones pasadas pudieron haber pecado de una manera que todavía me afecta negativamente hoy, especialmente lo que te traigo en este silencio.

por las formas en que algunos te pudieron haber rechazado, Jesús, por su orgullo y rebelión. En su nombre, te pido perdón. En el nombre de Jesucristo, renuncio a todos los pecados generacionales y pido perdón por estos pecados porque te ofenden, mi Señor. Y por las formas en que pude haber cometido los mismos pecados, te pido perdón. En el nombre de Jesucristo, perdono a mis antepasados ahora. Jesús, los libero en tu misericordia. Trae tu sanación a mi vida. Jesús, en tu nombre, perdono a mis amigos del pasado o del presente por cualquier pecado que puedan haber cometido contra mí, especialmente lo que te traigo en este silencio. Jesús, te pido perdón por todas las formas en que he guardado rencor a mis amigos en el pasado. En el nombre de Jesucristo, los perdono ahora. Jesús, libero a mis amigos en tu misericordia. Trae tu sanación a mi corazón y a nuestra relación. Jesús, en tu nombre, perdono a mis jefes del pasado o del presente por cualquier pecado que hayan cometido contra mí, intencional o involuntariamente, especialmente los que te traigo en este silencio. Jesús, te pido perdón por todas las formas en que he guardado rencor en el pasado contra mis jefes. En el nombre de Jesucristo, los perdono ahora. Jesús, libero a mis jefes en tu misericordia. Trae tu sanación a mi corazón y a nuestra relación. Jesús, en tu nombre, perdono a todo el clero y a aquellos con autoridad espiritual en mi pasado o en mi presente por cualquier pecado que hayan cometido contra mí intencional o involuntariamente, especialmente los que te traigo en este silencio. Jesús, te pido perdón por todas las formas en que he guardado rencor en el pasado contra estas personas con autoridad espiritual. En el nombre de Jesucristo, los perdono ahora. Jesús, los libero en tu misericordia. Trae tu sanación a mi corazón y a nuestra relación. Jesús, en tu nombre perdono a todos los maestros de escuela, abogados, doctores, enfermeras, otros profesionales y a cada miembro de la sociedad del pasado o presente por cualquier pecado que hayan cometido contra mí intencionalmente o no, especialmente el que te traigo en este silencio. Jesús, te pido perdón por todas las formas en que he guardado rencor contra estas personas en el pasado. En el nombre de Jesucristo, los perdono ahora. Jesús, los entrego a tu misericordia. Trae tu sanación a mi corazón y a nuestra relación. Jesús, te pido la gracia de perdonar a la persona en mi vida que más me ha lastimado. Todavía me siento herido y dolido. Pero aún así, Jesús, en tu nombre, perdono los pecados que cometieron contra mí, especialmente el que te traigo en este silencio.

Jesús, te pido perdón por todas las formas en que he guardado rencor contra esta persona en el pasado. En el nombre de Jesucristo, perdono a esta persona ahora. Jesús, los entrego a tu misericordia. Trae tu sanación a mi corazón y a nuestra relación. Jesús, confío en ti. Jesús, confío en ti. Jesús, confío en ti. Amén.

Queridos amigos, en este Pentecostés, nosotros el coro Arpa Dei hemos querido honrar de forma especial al Espíritu Santo y con el fin de darle una alegría especial a Él y por supuesto también a ustedes, queridos oyentes, queremos ofrecer un concierto de cantos sacros muy variados. Será como un viaje musical que nos llevará a los más diversos rincones del mundo, pues donde el Evangelio fue anunciado, el Espíritu Santo inspiró las más diversas formas musicales como respuesta al mensaje salvífico de la venida de Cristo. A través de este concierto queremos pedirle al Espíritu Santo que llene a todos estos pueblos con su presencia. Que Él mismo se convierta en el vínculo unificador entre ellos. Antes de cada canto daremos una breve introducción y, como mencionaremos también algunos sufrimientos que estos pueblos han atravesado, pedimos al Espíritu Santo su consuelo, la sanación y también una conversión más profunda de las personas. A ustedes, queridos oyentes, les invitamos a que simplemente abran su corazón, pues ahora el Espíritu Santo quiere comunicársenos a través de su belleza. Que nuestros corazones sean profundamente tocados por esta belleza de la música sacra, para que podamos recibir también a través de este medio el don que Dios nos ha dado al enviarnos al Espíritu Santo. Nuestra intención particular es que oremos por todos estos pueblos y especialmente también por aquellos otros que están llamados a acoger el mensaje de Cristo, pero que aún no han dado su respuesta. Si hemos abierto este concierto con un pequeño verso en latín, el cual todavía se escucha en el fondo, y también lo cerraremos luego con un canto en latín, eso podría apuntar a la universalidad de la Iglesia Católica. Todas las expresiones verdaderas y auténticas de la fe deben tener su hogar en la Santa Iglesia. Una última aclaración. Los cantos que escucharán son genuinamente cristianos, a excepción de uno solo. Pero no me adelanto a más detalles, sino que simplemente daremos inicio ahora a este concierto.

Entonces vamos a dar inicio a este concierto cantando como primer canto, un canto en hebreo, un canto judío, pidiendo al Espíritu Santo que descienda.

Continuamos con el Padre Nuestro, la oración que nuestro Señor nos enseñó en el idioma en que Él lo habrá enseñado, el arameo.

A continuación, un canto en griego que es muy amado en el mundo ortodoxo, Agni Parthene, que se la alaba a la Virgen María como la esposa inesposada, fue compuesto en el Monte Athos, que es un lugar muy especial, muy sagrado para el mundo ortodoxo, que tiene de particular que solamente viven monjes, sacerdotes, hombres consagrados a Dios, y no se les ha permitido a las mujeres pisar esta isla, y sin embargo es dedicada a una mujer. Se le llama el Jardín de la Virgen.

El próximo canto nos lleva a la nación de Armenia, que como tal fue la primera en el mundo que asumió el cristianismo como religión, en el siglo IV ya. Recordemos también en este canto el gran sufrimiento que pasaron los armenios hace recién 100 años con un genocidio espantoso llevado a cabo durante la Primera Guerra Mundial. El santo, santo, santo en idioma armenio.

El siguiente canto es muy particular, sobre todo para nuestros oídos occidentales. Es un canto de los coptos, que son los cristianos de Egipto. Lo hemos aprendido del cantor del Santo Sepulcro en Jerusalén, de un copto. Y nos conmueve mucho, sobre todo el contenido, el texto de esta canción es Rey de paz, danos tú la paz. Y siempre como conmemoramos en este canto a los 21 mártires coptos que en el 2014 dieron su vida por Cristo, o sea, fueron capturados por el Estado Islámico. Era gente sencilla, normal, o sea, no eran religiosos ni sacerdotes, sino gente que iba a su trabajo, los capturaron y los pusieron frente a esta decisión de que o bien renegaban de Cristo y se hacían musulmanes o los iban a decapitar. Entonces decidieron entregar su vida por Cristo. Entonces cantamos en el honor de estos 21 mártires coptos.

En el siguiente canto, el apóstol Santo Tomás nos invita a un viaje del medio, al lejano oriente, al enorme país de la India, aquella región que él evangelizó en su vida terrenal. Y este canto lo aprendimos allá de los cristianos. Y el texto alaba a Jesús.

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1: Y este canto es un fajan, esos son breves cantos meditativos, también como pueden ver ahora, los cristianos tienen estos cantos y queremos dedicarlo especialmente por la conversión de muchas personas en la India, porque el cristianismo, como Nicolai ya nos dijo, es tan antiguo desde Santo Tomás, pero hay muy pocos cristianos allá y también hay una fuerte persecución de los cristianos, entonces queremos cantarlo para ellos.

El próximo canto queremos dedicar a la China, a este país tan inmenso, pidiéndole al Señor, por intercesión de su madre, que muchos chinos conozcan a Jesucristo. El canto se llama Zhongguo Shengmu, que significa Santa Madre de China.

La siguiente intervención musical va a ser muy distinta a todas las otras. Nos vamos a trasladar al continente africano, que para nosotros tiene una importancia especial porque tenemos un proyecto caritativo en el Congo. Desde el año 2000 nosotros, bueno, el Señor nos ha llamado a servir en ese país que pues sufrió dos terribles guerras, se les llamó incluso.

Incluso la guerra mundial africana, con cerca de 4 millones de muertos. Y bueno, desde ese entonces nosotros en el tiempo de guerra estuvimos ayudando en la hambruna que hubo en una determinada diócesis, la de Cabinda, y pues quedaron muchísimos huérfanos, 500 huérfanos en una sola ciudad, por ejemplo, en la de Cabinda. Entonces comenzamos con un proyecto de acogida para esos niños, para que no quedaran en la calle. Y tuvimos, gracias a Dios, una pareja africana que nos ayudó con estos niños de buscar las familias o viudas que las acogieran, pero quedaron como 58 niños para los que ya no se encontró más familias. Y entonces la señora que estuvo promoviendo con nosotros ese proyecto, que tiene un corazón gigante, pues dijo: a mí se me rompe el corazón, yo no puedo ver a esos niños en la calle, pues los voy a adoptar todos yo. Entonces así nace la aldea de niños de la familia de Gemael, donde nosotros también gran parte de nuestra, pues de las donaciones que puedan ingresar por la misión de la música también, pues se va directamente a esta aldea de niños. Entonces, al que le interese un poco más esa historia, que es realmente muy conmovedora, de esta aldea de niños, pues tú puedes ver en el enlace que estamos poniendo debajo de este video. Entonces, un canto en Swahili que aprendimos de los niños huérfanos.

El siguiente canto nos transportará a la Europa medieval, marcada por el cristianismo, y está en inglés antiguo, un canto nuevamente dedicado a la Virgen, que queremos ofrecerlo en particular por la nueva evangelización de Europa para que vuelva a sus raíces cristianas.

El próximo canto nos lleva al este de Europa, un canto de Rusia, un tropario de la resurrección. Bendito sea, Señor, enséñame a cumplir tus leyes.

0: A continuación cantaremos un canto de Georgia. Es un pequeño país al lado de Rusia que pues fue escrito en la Edad Media, se le atribuye al rey Demetrio. Y este canto es especial porque sobrevivió la ocupación soviética en el sentido que era el único canto religioso que públicamente todavía se podía cantar, pues porque no menciona explícitamente el nombre de Dios, entonces así pudo sobrevivir también esa época.
1: También este canto está dedicado a la Virgen María, alabándola como el viñedo floreciente. Y nosotros hemos descubierto que tiene un don especial de sanación ese canto. Entonces, abran sus corazones y reciban la gracia que Dios les quiera dar a través de esta música.

0: El próximo canto queremos dedicar de manera muy especial a todos los habitantes de América, de manera muy especial a los mexicanos. Vamos a tener una especial invitada a la cual ya hemos dedicado muchos cantos, pero este canto es especial, pues no lo escribimos nosotros, sino que lo hemos adaptado de ella. Hace no mucho tiempo nos enteramos de que en el manto y en la túnica de la Virgen de Guadalupe se podían leer en las estrellas y en las flores una melodía. Entonces, nosotros quisimos adaptarla y cantarla tomando como texto una parte de la conversación entre la Virgen de Guadalupe y San Juan Diego. Y lo haremos en náhuatl para hacer lo más original posible.
1: Entonces, Lucía va a asumir las palabras de la Virgen María, cantando la melodía desde arriba para abajo, es decir, del cielo a la tierra, mientras que yo voy a entonar la melodía leyendo las flores y las estrellas desde abajo para arriba, siendo Juan Diego, que canta de la tierra hacia el cielo.

0: Como siguiente y último canto queremos entonar una parte de una secuencia al Espíritu Santo que se le atribuye a Santa Hildegarda de Bingen. Ella es una mística alemana que tenía muchas visiones y en sus visiones se decía que oía cantar a los ángeles e inspirada por estos cantos maravillosos compuso varios cantos, entre otros el que queremos entonar ahora.
1: Y así como habíamos empezado este concierto invocando al Espíritu Santo, queremos concluirlo honrando a esa maravillosa tercera persona de la Santísima Trinidad, pidiéndole que llene los corazones de sus fieles y encienda en ellos el fuego de su amor.

Queridos amigos, hemos hecho este pequeño recorrido a través de diversas épocas y continentes y hemos podido ver cómo el Espíritu Santo ha dado una respuesta única en cada pueblo a la acción salvífica de Dios a través de Cristo. Si se han complacido en esta diversidad musical, queremos compartir con ustedes un deseo de nuestro corazón. Por favor, recuerden en sus oraciones a todos aquellos que aún no han recibido la gracia de Cristo en sus vidas, que no lo conocen o lo han abandonado, para que el Espíritu Santo los conduzca a la casa de nuestro Padre Celestial y así podamos alabarlo juntos por toda la eternidad.

0: centre, Jesús.
1: Sveta Mario, Majko Božja, moli za nas grešnike, sada i na času smrti naše. Amen.
0: Dios te salve María, llena eres de gracia, el Señor es contigo. Bendita tú eres entre todas las mujeres, y bendito es el fruto de tu vientre, Jesús.
1: Sveta Mario, Majko Božja, moli za nas grešnike, sada i na času smrti naše. Amen.
0: Dios te salve María, llena eres de gracia, el Señor es contigo. Bendita tú eres entre todas las mujeres, y bendito es el fruto de tu vientre, Jesús.
1: Sveta Mario, Majko Božja, moli za nas grešnike, sada i na času smrti naše. Amen.
0: Dios te salve María, llena eres de gracia, el Señor es contigo. Bendita tú eres entre todas las mujeres, y bendito es el fruto de tu vientre, Jesús.
1: Sveta Mario, Majko Božja, moli za nas grešnike, sada i na času smrti naše. Amen.
0: Dios te salve, María, llena eres de gracia, el Señor es contigo. Bendita tú eres entre todas las mujeres, y bendito es el fruto de tu vientre, Jesús.
1: Sveta Mario, Majko Božja, moli za nas grešnike, sada i na času smrti naše. Amen.
0: Dios te salve María, llena eres de gracia, el Señor es contigo. Bendita tú eres entre todas las mujeres, y bendito es el fruto de tu vientre, Jesús.
1: Sveta Mario, Majko Božja, moli za nas grešnike, sada i na času smrti naše. Amen.
0: Dios te salve, María, llena eres de gracia, el Señor es contigo. Bendita tú eres entre todas las mujeres, y bendito es el fruto de tu vientre, Jesús.
1: Sveta Mario, Majko Božja, moli za nas grešnike, sada i na času smrti naše. Amen.
0: Dios te salve, María, llena eres de gracia, el Señor es contigo. Bendita tú eres entre todas las mujeres, y bendito es el fruto de tu vientre, Jesús.
1: Sveta Mario, Majko Božja, moli za nas grešnike, sada i na času smrti naše. Amen.
0: Dios te salve, María, llena eres de gracia, el Señor es contigo. Bendita tú eres entre todas las mujeres, y bendito es el fruto de tu vientre, Jesús.
1: Sveta Mario, Majko Božja, moli za nas grešnike, sada i na času smrti naše. Amen.
0: Gloria al Padre, y al Hijo, y al Espíritu Santo.
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0: Maria, reina de la paz,
1: moli za nas.